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Qué hermosa mañana, ¿cómo le va? ¿Cómo anda? Buen día para todos. Bienvenidos, acá estamos, ¿eh? Acá estamos para hacerte buena compañía acá en La Popular. Donde quiera que vos estés. Acá estamos nosotros también para hacerte buena compañía. Esto es el 89.9 Radio Popular, señores. Qué lindo tema, ¿eh?

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0: qué buena música.
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0: Qué linda música. Acá en la mañana de la popular, señores. 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
0: Ruta 16.
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0: Frente del anfiteatro Pedro S. Palermo, ya están laburando ahí, ya están trabajando, ¿eh?

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0: ¿Cómo anda la Moni? Bienvenido. O buen día, mejor dicho, la Moni, que ya está escuchando la radio allá en Buenos Aires. Después de un fin de semana a pura diversión, ahora a laburar, como se dice, Moni, ¿no? A poner el hombro al país, porque esto continúa.

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1: Ayer me preguntaba quién es la Moni. Yo le decía, la Moni es una popular. Una popular más, una salteña que vive en Buenos Aires. Una de esas salteñas que escucha la radio popular, le contaba yo.

¿Quién va a trabajar temprano? Abre su puerta a las 7 de la mañana. La gente de Maxi Kioco, ruta 16 del Zorro. Ya sabe, ¿no? Sobre ruta 16, yendo a Quebrachal antes de llegar a la capilla de la Virgen de Huachana.

Para mi amigo Ezequiel, que está sintonizando la radio. ¿Para quién más? Le mandamos el saludo aquí. Hace rato, ¿qué pasó con la radio que no salía en la música? Mirá vos, es como que como que la computadora. ¿Y si no quieres mi? Es como que se apagó la computadora y yo me levanté a las 6. Recuerda. Estuve mirando un poco de noticias. Y no me di cuenta que no estaba saliendo música en la radio. Así que bueno, hace correr la bolilla que la popular ya está nuevamente, porque no salía música. Qué raro, hay una mano negra, ¿eh? Ya vamos a ir a Los Ángeles de la Luz. O vamos a consultar con Jesús. ¿Dónde nos vamos? ¿Con Los Ángeles de la Luz o con Jesús? Vamos con los dos.

0: Está famosa la Moni, ¿eh?
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0: Hasta en Buenos Aires le pregunta, ¿vos sos la Moni?
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0: ¿Cómo debe estar mi amigo el del barrio El Alto? Como, mirá, debe estar roncando, hermano. No lo moleste, no lo moleste que está roncando ahí, ¿eh? ¿Qué dice la gente de Polirrubros? En un ratito abre su puerta Polirrubro, ¿eh? 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

0: transmitimos a través de Antes de Noticias. La verdad que bueno, en esta oportunidad con el señor Intendente y con el rector de Upateco, se ha cumplido un sueño para la comunidad de Joaquín B. González, Intendente.
1: Bueno, buenas tardes, bueno, gracias por estar presente y gracias al gobernador de la provincia, gracias a mi amigo Carlos Morelo, al rector de la Universidad de Upateco. La verdad que agradecido en nombre del pueblo, de todos los chicos, de todos los jóvenes, la gente que va a venir a estudiar a esta universidad, agradecerle porque es un apoyo muy importante para el federalismo que está haciendo el gobernador en toda la provincia, y esto es muy importante para los jóvenes. Yo digo siempre que nuestro país tiene que ir superando muchas dificultades que tenemos hoy. Pedirle a los jóvenes que no bajen los brazos, que lo único que pueden tener en su vida es ser mejor todos los días, y siendo mejor se van a va a depender de ellos mismos, y que se vayan superando día a día. Así que bueno, la verdad que muy contento, muy emotivo, porque los chicos están muy entusiasmados, que queremos que todos estudien. Es la segunda universidad que inauguramos, ya está la UNSA, y bueno, ojalá podamos seguir inaugurando muchas más, pero esto esto empieza hoy y seguramente lo vamos a ir ampliando.
0: Intendente, lo notamos muy emocionado cuando brindaba sus palabras, ¿no?, al público, porque este es un proyecto, es un sueño que se viene trabajando no de ahora, hace mucho tiempo que viene peleando, reuniones, y hoy en día que se haga realidad, yo creo que para usted es más que una emoción sincera hacia su pueblo, ¿no?
1: Sí, la verdad que uno, cuando consigue las cosas, no tan solo yo siempre le digo a los diputados, los concejales, a todos, porque acá no se trata de quién hizo, yo digo siempre que todos hacemos, todos tenemos la idea de que los chicos estudien. No creo que ningún intendente, ninguno de los que tenemos en el departamento, que también hay en la zona nuestra, tanto el diputado, los concejales, la senadora, todos estamos muy comprometidos con los jóvenes. Sé que la gestión la hicimos, pero bueno, ellos también son parte, ellos son también de este proyecto, porque también fueron a visitarlo a Carlos ellos, y también institucionalmente tenía que hacerse con el municipio, pero bueno, ellos también son parte, así que también los felicito por este apoyo.
0: Bien, licenciado rector Carlos Morales, la verdad que un sueño para la provincia también, ¿no? Porque como bien también lo dijo en sus palabras alusivas, siempre fue llegar al interior, llegar al joven que no tiene las posibilidades de viajar a Salta Capital, pero sí poder tener en su localidad una salida laboral también con el estudio, ¿no?
2: Esa es la idea y la estamos materializando gracias al intendente, y como el intendente decía, gracias a los diputados, a los concejales, a la senadora, que hemos trabajado mucho con esta idea de que la Upateco llegue a González. Cuando he recorrido las instalaciones, realmente me he quedado sorprendido, se lo he manifestado al intendente, porque es muy lindo el lugar y es el lugar que se merecen los chicos de González para poder estudiar, para poder progresar. La educación es la herramienta fundamental para poder forjarse un futuro. Si a nuestros chicos les cerramos las puertas de la educación, no van a tener futuro, van a tener un futuro muy, muy difícil. En un mundo tan tecnologizado, en un mundo tan complejo, acceder al trabajo requiere tener muchos conocimientos, y abrir aulas de Upateco, abrir cursos, y vamos a seguir trabajando para tener carreras también en algún momento, implica darle a nuestros jóvenes las oportunidades que se merecen y las oportunidades para que puedan crecer y para que en un futuro puedan ser profesionales y trabajar bien.
0: Esto es prácticamente llamarlo a Upateco como un sueño de estudio joven, porque recorre la provincia, va a los hogares que quizás hoy en día, como usted dijo, no tienen la posibilidad de mandar a sus hijos a estudiar a la capital o a provincias vecinas para un alquiler. Hay otros que trabajan y estudian para poder llegar a su objetivo, y Upateco hoy ese sueño lo hace más posible, llegando a la localidad, a que ellos puedan cumplirlo y sin tener que pasar por muchas frustraciones.
2: Sí, con la situación que está viviendo el país, la mayoría de las familias haciendo un esfuerzo gigantesco para llegar a fin de mes, muchas familias no llegan a fin de mes, es imposible para la mayoría de las familias salteñas poder mandar sus chicos a estudiar a una institución privada y pagar cuota, o mandarlo a vivir a Salta o a Tucumán o a alguna otra ciudad. Entonces, si la UPATECO no llega al interior, se le frustran muchas veces las posibilidades y los sueños a nuestros chicos. Entonces, esta universidad, que ha sido creada con esta visión de que prepare a nuestros chicos bien y que los prepare ahí donde están, en su pueblo, para que no tengan la obligación de irse y para que no se frustren la mayoría de los chicos que hoy no pueden irse porque la situación económica que estamos viviendo, todos lo sabemos, las familias están peleando moneda por moneda para ver si llegan a fin de mes, entonces se hace muy difícil mandar a los chicos a estudiar. Es fundamental que la educación llegue, y en este caso, como decía, gracias al intendente, gracias a los diputados, gracias a un gran esfuerzo y a la visión de nuestro gobernador de que hay que tener una universidad con presencia en toda la provincia, lo hemos logrado y estamos muy contentos, muy orgullosos y muy emocionados. Veíamos a los chicos del secundario que dentro de poco van a terminar el colegio y van a querer seguir estudiando. Bueno, vamos a seguir trabajando fuerte para que ellos puedan hacerlo acá.
0: Lo vimos que luego de que le preguntó a los chicos cuánto le faltaba, vimos el entusiasmo por parte de usted, rector, también comprometiéndolo al intendente, diciéndole este es el primer paso, o sea que hay un segundo paso.
2: Hay segundo y tercero y muchos pasos más seguramente, ¿no?
1: Así es.
2: Así es.
0: Pues muchas gracias.
2: Gracias. Gracias.

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1: Buenas tardes, acá estamos con el amigo Ariel Avari, que hoy representa a YPF. Siempre fue jugador de ahí, por supuesto, bueno, su larga trayectoria, uno de los tantos equipos. Pero nos dio una mano grande en el último regional que jugó Río Dorado hace poco, así que queremos hacerle entrega de un humilde presente, pero desde el parte del corazón azulgrana. Muy agradecido, hermano, por habernos dado una mano grande, por haber vestido los colores nuestros. Así que bueno, ahí te entrega Manuel, integrante de la comisión.
2: Bueno, gracias a ustedes por tenerme presente y bueno, agradecido eternamente con ustedes, ¿no?
3: Bueno,
1: muchas gracias.
3: Qué grande el Ariel, ¿eh? Qué jugador, qué humildad, qué buena persona. Nuestro querido amigo Ariel Avari, te mando un fuerte abrazo, amigo. Te mando un fuerte abrazo, ¿eh? Aguante el petrolero, aguante River, aguante el petrolero. Mira, el único malo resultado de mis equipos, pues yo soy de River, de YPF. Y de Gimnasia y Tigre de Salchango. Perdió Gimnasia y Tigre de Salta, hermano. ¿Qué pasa con el alma, hermano?

0: Ahí está, gran imagen esta, la tapada del arquero, el palo, recorre la línea. Fíjense, así se vivió.
1: Barbero, ¿no? Detrás.
0: Lo abraza el Chacho. Te digo, es un festejo a lo Barbero del arquero.

Qué grande el arquerito de River, Qué grande el arquerito de River, Qué arquero que tiene River, amigo. ¿Cómo estaban los hinchas de Boca? Dijo la vaca. Ya estaban festejando, hermano.

0: Muy mal jugó River, es verdad, jugó muy mal River, pero bueno, a veces los milagros en el fútbol existen, hermanos, ¿eh?
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0: Qué manera de renegar, en serio.

Pero lo malo que empiezan a festejar con tiempo, empezaron a festejar los hinchas de Boca ayer anoche. Ya me mandaban mensaje, ¿no? Tranquilos, tranquilos.

Que no se levanta la Nati Chocobar, no se levanta, dice. Hacelo que se levante. Bueno, ya lo vamos a poner Eugenia Quevedo, así se levante, dale. Buscame música de Eugenia Quevedo, así se levanta la Nati, que está ahí en la banda escuchando la radio, pero en cama, no se quiere levantar, dice. Hace frío, dice.

0: Nosotros perdemos, pero no quemamos la cancha, dice un hincha de Boca, mi amigo. Ah, sí, quemaron la cancha una vez en un clásico. ¿Eh? ¿O no? ¿O no se acuerdan? Una vez jugó un clásico River Boca en la cancha de Boca. River le ganó y Boca quemó la cancha. Ah, no se acuerdan de eso. Bueno, está bien, está bien. Y son bosteros, ¿viste? No se acuerdan que jugaron en la B también. No, no se acuerdan ellos, no.
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0: Bueno, yo no, porque ni sé qué año fue, ¿no? Pero sí jugaron. Sí. Bueno, ¿qué música, Eugenia Quevedo, me están solicitando? Ya vamos a... Con placer. Qué linda mañana, ¿verdad? ¿Qué dice mi amigo Lito? ¿Cómo debe estar Lorenzo de enojado que ha pasado River, no? ¡Ya! ¿Ya están trabajando la gente de Pollería San Antonio? Manzana 25, casa número 4, la familia Cejas. Ya están trabajando, ¿eh? 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

Che, anoche, viste que la gente de Gaona están de fiestas patronales. Anoche hubo peña y anoche era el concurso de las empanadas, ¿no? Concurso de las empanadas, peña, todo hubo anoche ahí en Gaona. ¿No fuiste vos? ¿Fuiste o no fuiste?

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No fui a jugar, es cierto, no fui a jugar ahí porque tenía un... Mirá, ya te cuento. Ya te cuento, mi amigo Gaby, por qué no fui a jugar ayer. Vamos a empezar ahí, todos los partidos. Ya vamos a empezar a ir a jugar todos los partidos de la fusión, en serio. Sí, voy a cambiar de campeonato, me voy a jugar en la fusión, hermano.

jubilados en este caso es de 12.000 pesos. Significa este aumento 12.000 pesos más que el mes anterior. El bono se mantiene intacto desde hace mucho tiempo y es 70.000 pesos, ¿no? Bueno, mi gente linda, en Sarabia está frío. En estos momentos tenemos una sensación térmica de 10 grados. El sol, así está el cielo, a pleno, jornada fría. Así que bueno, vamos a seguir buscando noticias para ustedes. La Marina Torres, desde acá, desde Apolinario Sarabia, en este bello departamento de Anta, en la provincia de Salta. Estamos viviendo ya el otoño. El próximo mes de junio vamos a entrar a lo que va a ser el invierno ya, ¿no? Así que bueno, ahí buscando abrigo porque dicen que va a ser frío. Frío, frío como tu corazón. Así dicen que va a ser. Bueno, toda la gente andamos al estilo de cumbia, cumbia, churra. Todos andamos encapuchaditos, ¿por qué? Porque hace frío más en las motos. Frío, frío. Bueno, gente, vamos a ver qué más les vamos informando en este hermoso lunes. Que Dios nos bendiga a todos, que tengamos una hermosa jornada en el nombre del Padre, del Hijo y del Espíritu Santo. Vamos.

0: por invalidez o la pensión al adulto mayor. Y hace malabares con la platita. ¿Usted tiene casa propia?
1: No.
0: ¿Alquila?
1: Alquila.
0: Oh, y encima eso con los alquileres. Así que bueno, a seguir resistiendo y aguantando nomás.
1: Bueno.
0: Que tenga un lindo día, bendiciones. Bien. Bueno, gente, nos vamos a continuar con nuestro trabajito. Visibilizar, informar, mostrar.

Hola, hola. Abre tus alas. ¿Cómo estamos, gente? Muy buenos días. Arrancando la semana hoy, lunes 11 de mayo, día del himno nacional argentino, y estamos aquí en la vereda de lo que es el Banco Macro. ¿Por qué? Porque hoy comienza el pago de las asignaciones de los beneficios, ¿no?, que paga ANSES a través de los distintos bancos. Bueno, acá en Saravia la única sucursal bancaria que tenemos es la de Banco Macro. Hoy arrancan a cobrar los pensionados de pensiones no contributivas, como pensiones por invalidez o por discapacidad. Cobran 0 y 1 hoy, la terminación de DNI 0 y 1. También cobran hoy los jubilados de la mínima, terminación 0. ¿Quiénes más cobran hoy? También hoy empiezan a cobrar lo que son las asignaciones familiares con la misma modalidad, terminación de DNI 0, ¿no? Bueno, el 22 de mayo van a estar cobrando quiénes son los beneficiarios del programa desempleo, el 22 de mayo. Después, ¿qué más? Ah, la tarjeta alimentaria la van a estar pagando este próximo 12 de mayo. Van a estar cobrando ellos. Con aumento, todos estos beneficios, con aumento del 3,38%, y los jubilados y pensionados con un bono extra de 70 mil pesos. Sí, sí, cuando vengan a cobrar, eso van a tener un pequeño incremento, que para los jubilados en este caso es de 12 mil pesos. Significa este aumento 12 mil pesos más que el mes anterior. El bono se mantiene intacto desde hace mucho tiempo y es 70 mil pesos, ¿no? Bueno, mi gente linda, en Saravia está frío. En estos momentos tenemos una sensación térmica de 10 grados. El sol, así está el cielo, a pleno, jornada fría. Así que bueno, vamos a seguir buscando noticias para ustedes. La Marina Torres, desde acá, desde Apolinario Saravia, en este bello departamento de Anta, en la provincia de Salta. Estamos viviendo ya el otro.

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0: Juanfer. Ya está, Juanfer, vos ya cumpliste, amigo. Gracias a vos estamos en la tanda de penales. Tranquilo, tranquilo nomás, tranquilo. Bien, bien, bien, bien, bien, bien. Vamos, 1 a 0, 1 a 0. Vamos, Pibito, vamos. Vamos, Beltrán, vamos. Muy bien pateado, boludo. 1 a
1: 1. Acá, el fútbol es el juego con más impresión. Segundo
0: penal para River. Bueno, Galopo, tenés la oportunidad de remediar aquella vez cuando pateaste el penal. No lo vas a patear igual, lo único que te pido. Vamos, Galopo, Vamos. ¿Qué acabo de decir? Pateó otra vez de vuelta como aquella vez. Me estás jodiendo, boludo. Me estás jodiendo que pateaste así un penal de vuelta, Galopo. De verdad, sos un sorete, Galopo. Sos un forro, boludo. Sos un forro, no aprendiste nada. Te chupa un huevo, boludo. Es increíble lo de este pibe. Hizo lo mismo. Mirá, amigo, le regaló la pelota al arquero. Le regaló la pelota al arquero. ¿Por qué pensó que estaba el hijo, boludo, el hijito ahí? ¿Se dan cuenta de lo que acaba de hacer Galopo, amigo? Es terrible, el boludo, lo que hizo, amigo. Concha de su madre, boludo. La verdad, amigo, la verdad. Es imperdonable lo que hizo Galopo. ¿Qué querés?
2: Deja de renegar.

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1: ¿eh? Para

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0: momento.
1: Ya llegó la mejor soda, la mejor agua de la Atómica. De Juan Pablo Figueroa, el monito. Ya, ya pagó el vecino. 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

0: 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Me olvidé de ir a buscar el... No, porque le pregunté a Morena, ¿qué tenés, panza o tenés mondongo? Me decía, no, dice, me quedé sin mondongo, lo único que me queda es panza nomás, dice.
1: 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Espero.
0: Marcelo Murúa me ofreció empanada el fin de semana, Me dice, Juan, me queda la de mondongo para la, porque la del, de la panza ya se me acabó, dice.

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¿Cuándo es la fiesta patronal allá en Burela? ¿O ya pasó la fiesta patronal en Burela? ¿O en el Río del Valle? ¿Por dónde anda el zurdo?

Ay, qué frío que hace, me decía una amiga esta mañana. Yo me levanto a las 6 de la mañana a trabajar y me hace mucho frío. Cuando hace calor, ay, hace mucha calor. Ay, hace mucho frío, ay, hace mucha calor. Ay, no le entiende. ¿Y a vos qué te hace, Juanita? ¿Te hace frío? ¿Te hace calor? Mirá cómo está el sol. Yo me levanto a las 5 de la mañana, chango. Y salgo a la calle, a las 6 de la mañana voy a ver un par de cosas y bueno, la mínima de hoy es de 6, 6 grados, 21 la máxima, para mañana la mínima de 8, la máxima de 23, para el día miércoles la mínima de 9, la máxima de 24, para el día jueves la mínima de 12 y la máxima de 22, y para el día viernes la mínima de 14, la máxima de 23. O sea, Juanita, va a estar lindo para ir a la fiesta patronal de Singaona.

0: La verdad que yo, a mí me gusta más el calor que el frío, pero últimamente el calor que le está metiendo, ¿no? Claro, impresionante el calor que está haciendo. No sé si estamos mayor ya o qué onda, pero sí, cuando hace calor, hace calor. Ahora hay que disfrutar el frío, ¿no? Hay que disfrutar el frío, en serio. Métele. Capaz que la edad, ¿no? Capaz que la edad. Hace frío, dice. No la aguanto. Chu, chu, chu, chuy. Y cuando hace calor. ¡Uy! Que no se lo aguanta el calor, hermano. ¿Sabe lo que tienen que hacer? Cuando haga frío, tranqui nada más. Disfrútelo en el frío. Mamita querida, cuando vuelva el calor, ¿no? Mamita querida, cuando vuelva el calor, ¿no?
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0: Mi amiga la Elsa se levanta tempranita a trabajar y a ella le gusta el frío. Hay que disfrutar el frío porque ya viene el calor de vuelta. Bueh.

0: ¿A vos qué te gusta, Ruperto? ¿Eh?
1: Amigo, cuando haga frío, hay que abrigarse. Cuando haga calor, hay que desnudarse.
0: Escucha, vos que te estás quejando del frío, te quejas del frío, te quejas del calor. ¿Qué dice mi amigo?
2: Amigo, cuando haga frío hay que abrigarse. Cuando haga calor hay que desnudarse.
0: ¡Claro! Así es. Así es. Así es como dice mi amigo, ¿eh?
2: Amigo, cuando haga frío hay que abrigarse. Cuando haga calor hay que desnudarse. Así es.
0: Así es, así es. Che, me estoy quedando sin gas. Ya me voy por Homero Gas.

Me voy a verlo a Cabezón Moya, a la Rosalinda. 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Sí, tengo que ir a buscar el gas. Nos vamos a quedar sin gas y debo andar a

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0: ¿Qué dice?
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0: Tan enojados los hinchas de Boca, ¿no? Les llevé la. ¡Chato! Che, mi amigo, el chato de ahí del supermercado Olé de la San Martín, ¿qué hincha de Boca, eh?
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0: ¿Eh?
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0: 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Este hincha de Boca.
2: Se frena Galopo, atajó el arquero, atajó el arquero, qué mal bateado Galopo, qué mal bateado Galopo. Corujo, va Corujo para sacar la diferencia. Corujo, travesaje y adentro, gol, gol de San Lorenzo al medio, empieza a sacar una pequeña diferencia. San Lorenzo gana 2-1, viene Salas, repiquetea Salas. Pelota a la izquierda del arquero, gira a la derecha, 2-2 con un penal más arriba. Será este Beltrán, corta carrera, viene Erazo, gol de San Lorenzo. Erazo a la derecha, Beltrán al otro lado, mantiene la diferencia San Lorenzo, ahora gana 3-2. ¡Qué tripa! ¡Tapó Gil! ¡Tapó Gil! Contra el palo derecho, tapó Gil. Y San Lorenzo queda un penal de la clasificación. Rodríguez, Beltrán, Beltrán, Rodríguez, repiquetea. ¡Tapó Beltrán! ¡Tapó Beltrán volando al palo derecho! ¡Tapó Beltrán volando al palo derecho! River sigue con vida. Está obligado a convertir ahora. Viene Montiel, acostumbrado a penales fuertes. Montiel llegó, pateó, ¡gol! ¡Gol de River Montiel! ¡Nervioso Perruzzi! ¡Se mueve Beltrán! ¡Va Perruzzi! ¡Toma aire! ¡Repiquetea Perruzzi! ¡Lo erró! ¡Lo erró Perruzzi! ¡La tiró arriba del travesaño! ¡Lo erró Perruzzi arriba del travesaño! ¡Señores, River vive! ¡Viene Freitas!
0: Le escucharon a la hincha de Boca el culo que tiene River, dice. Ay, esto bostero, en serio. ¿Cómo estamos con Maxi Kioco, Ruta 16 del Zorro?
3: Mira, mira, el Zorro está con vino y claro, como es 10, mira.
1: No. Espero verte hoy. Espero ese momento en que escuche tu voz.
0: Estamos fundidos con Ruperto en el Zorro.

0: ¿Qué haces, mi hermano? Aquí me he levantado, sudate nomás. ¿Cómo estás, mi hermano?
1: Escucha esto, este recién se levanta, dice, por él un ratito.
0: ¡Pero! ¿Cómo ha sido? ¿Qué haces, mi hermano? Aquí me he levantado, sudate nomás.
1: Sudate nomás.
0: ¿Cómo estás, mi hermano?
1: Bien, acá estamos, bien.

0: nuestro.
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1: 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El presidente de la fusión. Ya vamos a ir a jugar de la fusión, ¿eh?
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1: Próximo fin de semana nos vamos a jugar de la fusión. Sí, porque acá no hay refe, no hay refe acá. 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

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No puede con lo... 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

0: manera de conversar, ¿no?
1: Juan Sebastián Verón, la bruja. Te cuento que anoche los boteros estaban cargosos. El partido ya terminaba. Ya River quedaba fuera. Y llegó Quintero. El del 3 a 1 en Madrid. Llegó Quintero y empató. Fuimos a las penales. Íbamos perdiendo por 2 de diferencia y se sentaron todos los boteros. Dani Cuellar, Mirta Parada, David Paola, Chueco. Hacerme burla, porque íbamos perdiendo por 2 en los penales. Y resulta que River salió ganando. Quedaron con la gana de gritar los boteros. Pecho frío, amargo.
2: Escucha, Axel. A ver.
0: Quedaron con la gana.

0: que me contó que le entraron a robar en su casa y le robaron ropa.
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0: Es una persona humilde que dice que, bueno, él me estaba contando, parece que pensaba que tenía plata y no tenía nada, dice.
1: No importa lo.
0: Y me llevaron ropa, Juan, me dice. Si vos tenés ropa acá, la gente te trae, avísame, Juan, que necesito, me decía una persona, Y bueno, siempre llegan, siempre hay solidario, ¿no? Siempre hay gente que viene a la radio, trae ropa y nosotros nos encargamos de llevar a lo que más necesita, ¿no? Por ahí no publicamos cosas, estas cosas, pero sí agradecemos. O sí le deseamos siempre lo mejor, ¿no? Por eso siempre digo, tira buena que vuelve buena. Ahora vamos a ver si le conseguimos, entre ustedes y nosotros, le conseguimos algo de ropa para esta persona. Y bueno, acá conseguimos algo para la familia también, que ya le vamos a mandar mensaje que se llegue por la radio. ¿Qué me pregunta por acá, Hola, buen día, amigo Juan Merón. Bendiciones. ¿Alguna novedad? Si alguien me pudo ayudar. Si querés, paso a buscar por la radio, dice.
1: Dejámoslo.
0: Estamos en mal situación.
1: 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La gente en la calle.
0: Lo hablo a los concejales, pero no hay respuesta, dice. No hay noticia de ninguno, dice, así que.
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0: Bueno, ya vemos qué hacemos.
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0: cual. Mira, no tiene vergüenza, santiagueño, si no.
1: ¿Qué ha hecho? ¿Qué ha hecho?
0: Ha ido a sufrir allá en la casa de la madre, si sufrí era. A mí me cago de miedo, tiritando he vuelto.
1: No, ahora está contento, ¿no? Está contento.
2: Juan Sebastián Verón, la bruja. Te cuento que anoche los boteros estaban caredosos. El partido ya terminaba. Ya River quedaba fuera. Y llegó Quintero. El del 3-1 en Madrid. Llegó Quintero y empató. Fuimos a las penales. Íbamos perdiendo por 2 de diferencia y se sentaron todos los boteros. Dani Cuella, Mirta Parada, David Paola, Chueco. Hacerme burla. Porque íbamos perdiendo por 2 en los penales. Y resulta que River salió ganando. Quedaron con la gana de gritar a los boteros. Pecho frío, amargo.
1: Bueno, después de la pausa la seguimos, dale, recién estamos acá, estuvimos charlando. Bueno, si alguien tiene ropas, sea para hombre o para mujer, para mayor, o sea para niños, quieran hacer su donación, si quieren traerlo acá a la radio, lo traen. O me avisan y voy, no hay ningún problema, Es para lo que más necesita, Ya volvemos, después de la pausa la seguimos, dale.

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0: ¿Qué le pasó al hincha de Boca ese? ¿Qué le pasó al hincha de Boca? ¿Eh?
1: Ah, ahí le salió.
0: Dale, dale, dale, dale.

0: 11 de la mañana con 28 minutos. Ganó River. Ganó YPF. Perdió Gimnasia y Tiresalta, que lo tiró con el álbum, ¿eh? Perdió el Cuervo también, ¿no? ¿Perdió el Cuervo? Central Norte perdió también. Está en zona de descenso Central Norte, hablando de fútbol.
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0: Empató.
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0: Empató la fusión con...

0: Decime la hora, locutor.
1: Son las 11 de la mañana, 29 minutos.
0: Gracias, locutor, gracias. ¿Usted es hincha de Boca, locutor, o de River? No se va a poner triste porque sea hincha de Boca. Usted ya perdió, así que ya se tiene que dedicar a la Copa Libertadora, locutor, ¿no?

Ahora River juega con Gimnasia y Grima de la Plata, locutor. ¿Qué dice la Moni? Te estoy escuchando en el barrio Facundo Quiroga. Siempre te escucho. Soy Beatriz Ocaranza. Gracias, Beatriz. Hoy es cumple de la Nicole. Felicidades para la Nicole. Está de cumpleaños. Hoy cumpleaños la Nicole Moya, Felicidades para la Nicole.

0: Hola Juancito, ¿cómo estás? Menos mal que ganó River, porque si estaba, porque estaban haciendo fuego otra vez en la tribuna. Ah, otro bosterito más, mi amiga.
1: Aquí yo soy el responsable por no preguntar antes de empezar.
0: ¿Cómo salió el Deportivo, el amigo?
1: Que a veces.
0: En los veteranos, ¿cómo salió? Y en los super, ¿cómo va el arquero, el gato parado en el Deportivo, el amigo? ¿Qué tal está quedando? ¿Bien?
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0: ¿Cómo salió el Deportivo, el amigo, con San Cayetano? ¿Empataron? ¿Y de los super? Dice que la figura del Deportivo, el amigo, de los super, el arquero, el gato parada, ¿no? Arquerazo, dice. ¿Qué decís vos?

Tomate le pegó un baile ayer a los super de Gato Parada, dice. Ah, jugaba con el barrio Francisco Aria. Jugaba con el Pancho Aria, el equipo del Gato Parada. ¿Qué pasó? Y eso que Tomate está gordo, ¿no? Hola, hola. ¿Quién le hizo un gol a... ¿Quién le hizo los goles a mi amigo el Gato Parada? Ya vamos a averiguar ahí, ¿no? Pasa que le van a gritar mucho, dice Lucho Lemo, lo hace poner nervioso al gato, dice. Dice, cuando va Lucho Lemo, dice, le va a gritar al gato, lo hace poner nervioso, dice.

0: ¿Qué dice?
1: ¿Te ocupas en hacer? Yo te hago unas preguntas y vos me respondes si es verdadero o falso. Sí. Te ganas una hamburguesa. Joaquín B. González es la capital de la provincia de Salta, ¿verdadero o falso?
2: Verdadero.
1: Muy bien, te ganaste una hamburguesa.
0: Ahí está la hamburguesa riquísima. Vamos, vamos, vamos, vamos, vamos, vamos, vamos. Guaracha, guaracha, guaracha.

0: ¿Qué dijo el amigo Chacho? ¿Qué le dijo a Néstor Pavón?
1: Esta es crespa.
2: Chacho, ¿vos comió carne de burro alguna vez?
1: No, pues, que me explotó mi cuña.
2: ¿Sí?
1: Chiquito.
2: ¿Sí?
1: Yo le pregunté,
2: Che,
1: no.
2: ¿y qué tal es la carne de burro?
1: Sí, que
2: Porque
1: igual.
2: dicen que ahora se ha
1: Es
2: puesto de moda
1: dulce.
2: la carne de burro.
1: Dulce.
2: ¿Dulce?
1: Ajá.
2: Mira vos.
1: Sí, mi cuña se come los burros chiquitos.
2: Ajá.
1: Lo matabas.
2: Mira, porque ahora dice que en toda la Argentina van a comer burro. ¿En serio? ¿Está
1: Sí,
2: autorizado? ¿El
1: ¿sabes qué?
2: gobierno ha autorizado?
1: Uy,
2: Porque
1: oye.
2: está fiero el tema.
1: No, por la que pasa es por los poderes. Por eso pasa hoy.
2: Por el poder.
1: Ah, porque todos están formando todas las carnes. Ah, yo digo así.
2: Mira vos.
1: Sí, pero yo no. Yo lo he probado porque me
2: Sí.
1: dice mi coña que es difícil. Porque eso no le importa para mi coña Domingo. Nada, no le importa.
2: Escucha, acá hay otro audio, escucha.
0: Carne de burro, dice que dulce, Chacho. Así lo dijo Chacho. Iba ganando 2-0, dice. Gato le entregaba la pelota a los rivales para que le hagan el gol. Dice, no me digan así, nada. No, no. Yo lo tenía, no, para mí la figura, gato, no, no. ¡Mi hermano!
3: Un momento muy esperado.
0: ¿Quién busca? La ventana está cerrada. Pase nomás, pase nomás. Che, o yo estoy mal o yo charlé mucho con la gente que me vinieron a... ¿cómo hemos charlado acá, no? ¡Qué manera de hablar! Hablaban de las veladas, que fueron a bailar para allá, para acá, los changos, la verdad. Tengo que hablar con mi amigo. Che, ¿quién organiza acá las fiestas patronales? En honor a María Auxiliadora, ¿qué va a haber? ¿Qué van a hacer? Va a haber desfile. ¿El rezo cuándo comienza? Como todos los años van a rezar la novena, va a haber procesión, toda esa cosa. Desfile, peña, ya preguntamos, ¿eh? Ya vamos a preguntar cómo va a ser la fiesta acá en el barrio. En el barrio Malvinas se viene la fiesta en honor a María Auxiliadora, patrona del barrio Malvinas. Ya le vamos a preguntar a Pichilla.

ya se viene para ir a Huachana, hay que empezar a trabajar, ¿eh? Hay que empezar a hacer rifa, hay que empezar a hacer campeonato, hay que empezar a hacer bingo para ir a Santiago del Estero. A la Virgen, a la fiesta de la Virgen de Huachana, los que van caminando, los que van en bicicleta. Yo tengo ganas de ir caminando, en serio. Pero vamos a ver cómo van las rodillas, ¿eh? Es importante cómo van las piernas.

0: Ya vamos a largar un bingo de la popular, así que ya prácticamente estamos en mayo, junio, julio, ya tendríamos que estar. Vamos a grabar, digo, vamos a largar un bingo de la popular. Así podamos comprar lo que nos hace falta para la radio, ¿eh?
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0: No nos queda en otro, no, no nos queda de otra. Nosotros trabajamos así con la radio. Para mantener la radio,
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0: tenemos que hacer bingo, ¿no?
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0: Muy orgulloso y gracias a toda la audiencia, a toda la gente que se engancha siempre cuando hacemos rifa, bingo. Porque la verdad, todo es caro, todo es. Mirá, tener una radio la puede tener cualquiera. Cualquiera puede tener una FM. Mantener el tema. Hay que mantenerla, es el tema, ¿no?
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0: Así que ya saben los amigos vendedores, amigos vendedores. Aquellos que me dijeron que cuando hagan bingo me salen a vender, bueno. Ya le vamos a avisar cuándo vamos a largar el bingo, para que... Obviamente que los vendedores van a tener su ganancia, ¿no? Van a tener su ganancia, no es que van a vender gratis. Hay algunos que, muchos que me han colaborado, así que la verdad estoy muy orgulloso, ¿eh? Mientras pueda colaborar yo, voy a colaborar también.

0: Esta música me están pidiendo, ah, qué bueno, que es la música de Selena. Oh, es buenísimo la música de Selena, escucha. Escucha, escucha, escucha, escucha, escucha. ¿Qué tal tuvo la fiesta, la gira de la banda Lucerito, Moni? ¿Estuvo lleno la fiesta? ¿Baile totalmente lleno? Bueno, me alegro, Moni, me alegro. 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Hola, ¿me podés poner tema música de los BBs? Bueno, ya te lo voy a poner música de los BBs. Ya buscamos música de los BBs, te lo voy a poner unos enganchaditos de los BBs. Aguantame un ratito que te ponemos la música de los BBs, dale.
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0: ¿Qué dice Lorenzo? ¿Cómo será que se enojó Lorenzo? Lorenzo hincha de Boca, el padre la hincha de Boca. Capaz que Lorenzo quería ser hincha de River y el Tata lo dice hincha de Boca. Ay, ¿por qué los padres son así, Emma? Qué va. Mira, mi vieja era hincha de Boca. Mi viejo es hincha de Boca. Yo nací hincha de River, chavo.
1: Ah.
2: Llorar a todos los hinchas de Boca.
0: El tema
2: de los BBs. Que se vaya junto con Camilo.
0: Claro.
2: Hola, Juancho, pon el tema de los BBs. Llorar a todos los hinchas de Boca. Ay, también decirle a Uve que se vaya junto con Camilo.
0: Bueno, no, sí lo vamos a decir.
3: Hola, Juan, ¿cómo estás? Saludala a la Nicole de parte de la familia Sosa. Feliz cumple. Esta noche festejamos ahí en el ensayo.
0: Bien ahí. Hoy lo voy a ir a saludar a la Nicole.
1: Te va a acompañar buena música.
0: ¿Cuántos añitos está cumpliendo la Nicole? ¿15? ¿16? ¿Cuántos años?

0: Uva, ¿qué hace mi amigo Uva?
1: Súbele a la radio que te quiero.
0: ¿Qué hace mi amigo Uva? ¿Fue el cuñado o no fue el cuñado? ¿Cómo reniega el cuñado con River? Mirá.

0: ¿Qué le pasó al hincha de Boca, al Chueco? ¿Qué le pasó al Chueco, eh? ¿Eh?
1: Ah, ahí salió.
0: Bueno, no lo cargué mucho, no están
1: La
0: laburando, bueno, vengo buscando Selena, vengo buscando los Vivis. Hoy es lunes, hoy se pone mucha música, se habla poco, ¿no? Se habla poco, a ver.
2: No te podés despegar.
0: Tan tan. 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Uy, me levanté mal, no me salen las palabras, ¿no? No puedo, abá, dijo Cecita. No puedo, abá hoy, ¿no? 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

0: Así que ya sabe el amigo Cali. Che, ya hay que hablar con Cali. ¿Por qué le dan permiso hasta temprano nomás?
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0: No, pasa que hacemos a veces el tercer tiempo y Cali no se quiere quedar. No, dice Chango, discúlpeme, pero me encantaría quedarme. Pasa que mi señora no me deja salir mucho, dice. No me deja salir la señora, dice. Y bueno. 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Vaya, vaya, vaya. 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Dale, que me voy un ratito hasta Maxi Kioco, ruta 16 del Zorro. 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Bueno, ya volvemos. DJ.

0: Qué linda música, ¿eh?
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0: A las 10.
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0: Yo dije a las 3.
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0: ¿Cómo anda mi tía, la tía? Saludo para la tía Ana, ¿no?
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0: Sufrimos bastante, tía, pero ganó River, importante, así que ahora hay que estar más tranquilo ya, ¿no?
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0: ¿Dónde hay velada el sábado? Me preguntan por acá, ya vamos a preguntar, ¿eh? Ya vamos a averiguar dónde hay que ir a... ¿En cuál velada? ¿Será en la Algarrobal? ¿Será...?
1: Es toda la verdad.
0: ¿Dónde sería? ¿Dónde?
1: Emocional.
0: Ya vamos a preguntar, ya vamos a preguntar por ahí.
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0: quieren saber dónde hay velada el sábado, me
1: dice.
0: Que tenga un buen comienzo de semana todos, que sea con buena salud. Con mucho amor, obviamente. Hay que dar amor y recibir amor.

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0: Obviamente, pelota profesional para jugar al fútbol.
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0: Ya voy a comprar, voy a buscar unas tapitas.
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0: Y voy a buscar una camiseta.
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0: Y unas pelotas ahí para los changos. Che, los changos del empuje, los changos de la fusión. Dale, dale, dale, vaya, lleven las tapitas más 15 mil pesos, te dan una pelota, ¿eh?
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0: Ahí el presidente de la fusión. ¿Quién es el presidente de la fusión? ¿Roddy Vidrio, la Catu? 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
0: Vamos, presidente, júguese, que se juega el presidente. ¡Boruro! ¡Boruro! Los changos del empuje, ya sabe ahí.
1: Más o menos así.
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1: ¡Arriba!

0: ¿Qué dice este hincha de Boca renegando con Boca?
1: No, pero esto no, Sebra, 30, no está mal, pero es que como 30, ya soy 30, pero sí o no, decime.
0: No, no sé. ¿Qué dice el hincha de Boca que no lo entendí?
1: No, pero esto no, Sebra, 30, no está mal, pero es que como 30, ya soy 30, pero...
0: Bueno, no, mi amigo, no, no lo cargue, no lo cargue.

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0: 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Bueno, de a poquito estamos llegando al final. Día lunes pesado. Pero bueno.

¿Qué dice mi nueva vecina? ¿Eh? ¿Qué dice mi nueva vecina? ¿Eh? Bueno, ella es hincha de Boca, mi nueva vecina que tenemos acá en las Malvinas. Una triperita más se suma, ¿eh?

0: Sí, compadre, hay que bajar esos limones, compadre. ¿Usted puede subir o no puede subir, compadre? ¿Cómo debe estar mi compadre? Te he hecho percha, ¿no?
1: Con Juan Vero.
0: Ro, ¿qué le hicieron al compadre, Ro? Cori. ¿Con quién mandaba el compadre? Dice que no se puede recuperar.

Bueno. ¿Qué hacemos? ¿Ya nos vamos o no nos vamos, locutor? Vamos, vamos a dormir, dice el otro. Vamos, Vamos, recupera el dolor que tenemos acá, mira. ¡Ah!

0: ¿Qué dice el primo? ¿Cómo anda mi primo el Gaby Luna? Saludos. Me imagino el frío que debe estar haciendo donde vive el Gaby Luna, ¿no? ¿Eh? Decime la hora, dale.
1: 12 horas, 48 minutos.
0: Bueno,

0: Nos vamos con esta música, dale, mañana vamos a estar temprano, ya sabe que desde las 7 de la mañana empezamos a poner información acá, las entrevistas que se hacen desde, por ejemplo, de ayer, de hoy.
1: ¡Racho soltero!
0: ¿Qué más? Algunas información así directa.
1: Claro que sí, para bailaros.
0: Uy, tema, obviamente, música romántica, música de ayer, ¿ah?
1: ¡Borracho!
0: Y a las 8 arrancamos nosotros, así es. 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
1: Yo me voy aquí,
0: será. Son los que atienden durante todo el día, ¿eh? Homero Gas también. Ahí, saludo para la Nicole en su cumpleaños. Después de la pausa, pone música de la de Nicole. Nicole Moya, que hoy es su cumpleañita, ¿eh? Abrazos para todos, cuídense mucho. Bendiciones. Y aguante River Plate, papá. Chao.

0: mucho cariño.
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0: Porque cree que va a pechar 5 cuadras. Ella no se hace ningún drama porque lo sabe.
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Coria. Carlos, que vive, ya tiene listo el micro. Carlitos Coria, que también hace viaje a Mailena, Santiago del Estero. De Buenos Aires, por ahí le mandamos un beso enorme. Bien ahí, toda la mayor suerte del mundo, Carlitos. Los pobretos. Claro, los que no podemos viajar por X motivos o por X motivos, o nos quedamos acá en Buenos Aires y nos vamos a Villa Di Mayo. Estelita Galvano dice, por acá muy lindo el programa, mandale saludos. O sea, para Marce, Rosy, Emi, Dalmiro, Marcelo, Nico, con un tema de Alejandra Bailey. A mi amigo Marcos Cardoso Producciones, seguro que nos vemos en Villa de Mayo, ¿no?

0: Sergio Rico, bienvenido Sergio querido. ¿Cómo le va mi amigo Sergio Rico? ¿Cómo anda? Julio Ortega por acá dice, soy el técnico de lavarropa. Cada vez dice que te veo más linda. El gallito de Alvear dice, corriente, dice, ¿cómo le va? ¿Cómo le va mi querido el técnico de lavarropa? ¿Cómo anda mi gallito de Alvear, corrientes? Bienvenido a mi correntino hermoso. Benjamín Silva, le mandamos un piso enorme y bienvenida. Angélica Gómez, hola Angie, querida, saludos. Soy Carlos Miranda por acá, dice decirle a Vale que venga.
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0: Háblale, Carlitos, háblale, le podéis hablar. Está en el Facebook, la puedes ver. Hace siempre sus programas en TikTok. Te mando un piso enorme, Carlitos Miranda. Saludos, amores.

bienvenido, Miguel. ¿Cómo anda mi compañero ferroviario? Saludos, bienvenido ahí. Gracias por prenderse en la tarde de la radio. Tarde fresquete, nos dice por acá, ya hace frío, ya se viene el frío. Ay, ay, ay, ya se viene el frío. Ramón Álvarez por acá dice, ¿cómo estás? ¿Me puedes pasar un chamamé? Dice Ferino Torres, te estoy escuchando de Buenos Aires. Soy Ramón Álvarez, Alfredo de Tahuada. Bienvenido, Alfredo. Ya se viene el estandarte de la juventud romántica. Ya se viene Ceferino Torres. Mandamos un gran saludo ahí a nuestro colega Ricardito Pelizane. ¿Cómo estás, Ricky? Complaciendo pedidos. A mi amigo Ricardito Pelizane, hincha de, Boca. Perdón, hincha de Boca, mi amigo Ricky. Ricardito Belizán, gran saludo, maestro. Placer enorme saber que está ahí del otro lado. Me dice la genia, mucha suerte para el fin de semana, para mi amigo Huguito Farías. Pásame un tema de los Rizos, pisote, amigas. ¿Vas a andar? ¿Vas a andar, Ricardo? Yo quiero creer que sí, ¿no? Seguro que nos vamos a cruzar, sí. Tremenda cartelera que se armó Huguito Farías.

Santiago del Estero, Club Atlético San Lorenzo de Esperanza. Le mandamos un gran saludo. ¿Cómo le va? ¿Cómo le va la familia Barrera? ¿Cómo están? Se van preparando ellos también para julio, mes de julio. Mamita querida, lo que va a ser allá Club Atlético San Lorenzo. Yo iba a estar llegando la,

0: Ahí vamos, ahí vamos, ahí vamos, complaciendo pedidos, sonando la música. Seferino Torres, gracias. Hola, compa, aquí llegando. Vamos, vamos a Villa de Mayo, bien ahí. Vamos a Villa de Mayo, nos vamos acá, por supuesto, ahí a disfrutar de una tremenda cartelera de la mano de Huguito Farías. Y bueno, y a comer todas las cosas ricas, a comer todas las cosas tradicionales. Hasta que le pago, que bueno, es enorme acá en Villa de Mayo también. Se pone súper lindo, en las pistas, porque va a estar pista santiagueñazo también. Va a estar el santiagueñazo también acá en Villa de Mayo, va a estar pista Guadalupe, van a estar todos los puestitos ahí, por supuesto, ahí vendiendo todas las comidas, como siempre le digo yo, las comidas tradicionales del Epagua, así que buena suerte, buena venta para todos, espero que les vaya súper, súper lindo. El santiagueñazo, ya te voy a contar cómo se está preparando. Mi amigo Fabián Rojas, ¿cómo le va, Fabi, querido? Bienvenido, gracias por estar en sintonía de la Radio Corazones y Más Corazones por acá. Diego Galeano, Héctor Barrios, ¿cómo estás? A ver qué nos dice por acá, Lange, te estoy mirando desde Barcelona. Está buenísimo el programa, yo acá feliz porque el Arca le ganó el clásico al Real, ganó la liga. Soy un santiagueño que vive acá. ¡Ay, saludos! Héctor Barrio, te mando un gran abrazo. Gracias, gracias por estar ahí del otro lado escuchándonos. Y bueno, comparto esa alegría con vos. Saludos. Y bueno, habrás visto también, ¿no? El partido de River de ayer acá, ¿no? Pero por favor, también estamos acá. Por eso te digo que comparto la alegría contigo.
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0: La gente de la Reciclona, vamos. Buenas tardes, mis niñas hermosas, ¿cómo lo pasaron el fin de...? A ver, che, acá se me mezclaron los mensajitos, ¿qué onda? ¿Qué pasó? Máximo Chazarrita, bienvenido. Mi celu está como que quiere arrancar, como que arranca, no arranca. Mi amigo Ricardito Belizán también lo veo por acá. Me voy a hacer así.

0: ¡Qué buen estilo! ¡Qué buen estilo! ¡Por Dios! ¡Felicitas!
1: ¡Conmigo!
0: ¡Chachos! Ahí sonando simplemente changos a través de la 96.3.

¡Qué bárbaro! ¡Qué grande ahí sonando la música, sonando todo el estilo, todo el sabor a través de Radio FM Popular, la 96.3 cuando han pasado 57 minutos ya, y ahora 15, continúan ellos.

Dios, mamadera, que hay mensajitos de WhatsApp, mira vos, Cristian Le. Ay, los quirquinchos, los peludos, los matacos, como lo quieras llamar, mira que, ay, por Dios. Por las noches hay un buen quirquincho con un tintillo, que no, pero por Dios, ay, Cristian, ve, mamita, ¿para cuándo son esto? ¿Para la noche? A ver, por acá, sos bellas, esos ojitos divinos, gracias, Sergio, le mandamos un beso enorme, estoy con el WhatsApp de la radio. A ver, Manuel Mancilla, hola, mi amor, ¿cómo estás, Manu? ¿Cómo anda? A ver, nos dice por acá, hola, buenas tardes, dice, ¿cómo estás, morocha más hermosa, la más rompe corazones de Morón? Te escucho, te estoy mirando, pasame algo de Jorge Daniel Bailey, se cumplí. A ver por acá, Nicolás, hola, te escucho, de mi trabajo, Capital Federal, soy Nicolás, ¿cómo anda, Nico? ¿Cómo le va? Bienvenido a la gente de la capital, aquí le mandamos un gran abrazo, vamos a seguir agendando estos numeritos. 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Escuchá, mi querida Inés, pero Inés querida, tanto tiempo, ¿dónde andabas, Inesita? ¡Ay, Dios mío, ese chico! Más mensajitos por acá, a ver qué nos dice. Comparto un instrumento inédito de los Rodiño. Pachu, ¿cómo andas, Pachu? Soy el de Pacho Romano, ahí está, Pacho Romano difusor, ahí en nuestro colegio le mandamos un gran saludo, por acá nos va compartiendo un tema de los Rodiños. Dale, ahí vamos a ir viendo. Le mandamos un beso enorme, Gaby, querido, gran saludo, hermosa, Neji, ¿cómo estás? Como siempre, gracias a la gente de Kimili Paso, le mandamos un beso enorme, bienvenido Alejandro Guerrero, ¿cómo estás, Ale, querido? Estás hermosa, felicitaciones, excelente el programa, qué linda voz, muchas gracias, Pablo, te mando un beso, gracias, Carolina por acá, Angie, ¿cómo estás? Ya estás en la... Ya, bueno, habíamos arrancado un poquito tarde. Estos mensajitos son de hoy, claro. Cuando arrancamos, Rafael Valenzuela, Rafita querido, abrazos enormes, bienvenido. Joel por acá que nos dice hola, todo bien, bonita.

Te veo con el celu y aprovecho de mandarte los mensajitos y me lees por acá. Dice, para la noche, amiga, para la noche, con un tintillo, con un vinito. Mirá, mirá los quirquinchitos, mirá lo que es esto. Mirá lo que se va a comer mi amigo Cristian Rivera. Ay, Cristian, querido. Pero, por favor, lo que es esto. ¿Cómo extraño ya? Bueno, en julio voy a estar allá por Santiago del Estero. Seguro que me voy a comer unos par de quirquincho, ¿eh? Aparte, no, no, Inesita, nos vamos allá de acá, Buenos Aires, Santiago del Estero, directo a los quirquincho. ¿Vos qué decís, Inés? Buenas tardes, querida. Un tema de Paula Pagonza. Somos Luis y John, Fermín y Alessandra. Saludos. ¿Cómo andan, chicos? Bienvenido, Luisito. Bienvenido, Guillón. Bienvenido, Fermín. Alejandra, besos. O sea, ya se viene...

Tremendo, ahí complaciendo pedidos, sonando la música, todo el sabor de la guaracha, guaracha, guarachita. Ay, por Dios. La gente de Tintina, Santiago del Estero. Yo sé que mi querida Inesita Guzmán, mira cuánto tiempo, Inés, yo quisiera saber qué es de tu vida, Inés. Por ahí me dijeron, no, la Inesita anda. Bueno, entre bomberos no nos vamos a pisar la manguera, pero voy a esperar que me cuente.

Lindo tema musical, lindo tema musical para ir ahí, por supuesto, saludando a todos los seguidores, a todas las seguidoras de Pablito Pogones, abajo las colchas, mirá vos, bajo las colchas todavía pará. Ah, pero bueno, haciendo la siesta, ¿no? Raúl Chamorro, le mandamos un beso enorme. Cristian Levy, también prendidito. Miguelito Chaparro, ¿quién más está por acá? Máximo Chacerrita, bienvenido, Maxi. Mujeres Villas, Pili Angie, gracias. Ella bajo las colchas, mi querida Inés. El matá cuando quiere, loco, ma. Es riquísimo, claro, el mataco. Algunos le llaman quirquincho, yo le digo quirquincho. Quirquincho, mataco, como usted le quiera llamar. Después está el peludo, la mulita. Algunos le dicen el tatú. A ver qué nos dice por acá, qué buena radio, San Bordío. Hace gracias, Ramón Álvarez. Dice, Radio FM Popular, la 96.3. Te hace compañía las 24 horas del día, los 365 días del año, con buena música. Siempre las mejores novedades, novedades frescas. Ahí, ahí, ahí nos vamos. Eso, no te mira la Pili. Y la, pero la Pili, por Dios. Y acá la voy a tirar con el cuadernito, ¿no? No sé qué está haciendo. Hola, mi amor. Hola, corazón, amor mía. Mira, Huguito Farías por acá escuchando la radio. Maestro, bueno, este fin de semana nos vemos, Huguito. Tremenda cartelera Villa de Mayo. Ahí le mandamos un gran saludo a Hugo Marcelo Farías. ¿Cómo anda, Huguito querido? Besos, besos. Gracias por estar en sintonía de la radio. Qué linda helada por Santiago. Mujeres, 0 grados tuvimos. Achalay, aguanten las colchas. ¿En serio hizo mucho frío por Santiago? Mira por acá, mira. Yo, bueno. No, mira que soy friolenta, ¿eh? Sentí el frío, pero no. ¡Wow! Para exagerar. Mensajito por acá, dice, sos una genia en tu programa, mucho ánimo que das y más a todo, ves hermosa tal como así la locución, piso, ahí está Gonzalo Abrego, ¿cómo le va, Gonzi? Bienvenido, gracias, Gonzi, pisos enorme, Nicolás Jiménez por acá, dice, Angie, sos una bomba, ay, están mirando bien, ¿no? Están mirando bien a ustedes, ¿no? Miren que yo me lo creo todo.

Tenemos un videito y esto dice Maylina Santiago de Lestera. Tortillas, ¿sí puede ser? Muchas gracias, muy linda la radio, estamos trabajando y escuchamos. Ah, no, dije cualquiera. Ahí está, le mandamos un beso enorme ahí, por supuesto, la gente que está trabajando. Ahí está, Luis, Guillona, Fermín y Alejandra vendiendo tortillas, 2000 pesitos nada más.

miércoles, por Dios, estás a full, dice Eduardo Camus. Bienvenido, Edu, bienvenido. Bienvenido, Víctor Chávez. ¿Cómo le va, Víctor? Le mandamos un beso enorme a Inés Guzmán. Mirá lo que va a hacer. Pero vos estás con la calefacción, pícara. No, mira, yo salgo a las 6 de la mañana de laburar. Y trabajo en la capital, ¿eh? Estoy en la capital, así que tengo 1 hora 10, 1 hora 20 de viaje, imagínate.

La gente de Cherendía y está sonando la música, sonando todo el estilo. La gente de Figueroa, Santiago del Estero. ¿Cómo anda la gente de Carnicería, Chaco? ¿Cómo les va, muchachos? Tremendo tema musical, ¿no, Víctor?

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0: 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Claro, sí voy a ir. El sábado no sé, pero el domingo seguro que voy a ir tempranito ahí a caminar, a pasear, a comer, a mirar a todos los puestitos, a probar todas las comidas. ¿Sí? Uno va a esa fiesta y lo primero que hace es ir probando todas las comidas. A mí me gusta eso. ¿Ustedes? Me como una empanada por acá, otra empanadita por allá, todos los puestitos de distintas provincias que están ahí, los locros.
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0: Bueno, después nos vamos a pachanguear, no me pierdo ni en... 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De la mano de Hugo Marcelo Faría, que nos está mirando, Huguito querido, toda la mayor suerte del mundo, maestro.
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0: ¿Qué más?
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A ver qué nos dice Inesita por acá, a ver qué nos dice, Inés por acá, pero vos, bueno, a ver, no, acá. Cuando te dicen que sos una bombón, supongo que... Supongo que sin reventar ya está a punto de reventar la bomba, ¿eh? Está a punto de reventar la bomba. A ver, por acá nos dice, y sí, ya sería el colmo, chica, trabaja en el tren y que vaya en remí. Bueno, pero el trencito hace mucho frío, el trencito se siente el frío. En serio, vos a Maylin, te busco, así nos vemos, pero no, yo me voy a Maylin en Villa de Mayo. Usted, mi querida Inés, se vaya a Santiago del Estero, ¿no?

Nosotros también, los pobritones que no podemos viajar a Magdalena Santiago del Estero como usted, mi querida Inesita, que tiene la suerte de estar allá y de poder llegar allá. Bueno, nosotros los que no podemos viajar nos quedamos acá, que también tenemos las fiestas patronales de Magdalena y lo vivimos acá en Villa de Mayo. Tremendas carteleras, casi igual, vamos a decir, sí, wow, enorme, pero bueno, casi igual que Santiago del Estero, que vive igual la fiesta, sábado y domingo.

0: Igual yo no te creo, Inesita, ¿eh? Seguro que vas a ir a Mailén, seguro que te vas a llegar a la fiesta ahí de Mailén en Santiago del Estero. No sé, lo dudo ahí, mi querida Inesita, ¿eh? 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

0: Ay, por acá nuestro amigo Robert, que nos está pidiendo el numerito de WhatsApp. De paso, te paso el WhatsApp, 11-34-54-34-15. 11-34-54-34-15. Me mandas mensajito y vamos hablando, vamos chusmeando ahí, ¿eh? 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

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usted le gusta, así que este fin de semana, los que no podemos viajar a Santiago del Estero, Visitamos Villa de Mayo, porque allí también tenemos todo. Tenemos dos pistas enormes.

Me manda algo, mi querida Inesita, ¿no? Haga como la otra vuelta, haga como la otra vuelta. Mándeme algo de Santiago ahí de Villa de Mayo, digo, perdón, de Maylines, yo me confundo como estoy. Maylines, Santiago del Estero, Villa de Mayo. Bien, Roberto, ahora mismo por acá no dice, pasame tu número de WhatsApp, pero ahí te pasé, Robert, me parece que te pasé. Vilma Cuellar, bienvenida, Vilma. Amelia López, hola, Amelia. Especial, dice especial porque está haciendo frío, quiere hacer cucharita, Roberto. Héctor Juárez, bienvenido Héctor, como un vivaulancia, la pila los estoy escuchando mientras trabajo en nuestro pago, con un hermoso día disfrutando del pago, lo más lindo que hay. Ah. Recuerde, mi querido el Chuchalo, ya cuando va a salir a cazar Quirquincho, ya anda ya, ¿no? Ya está por Santiago del Estero, ¿no? Tantos lugares. Seguro, ya en estos días va a ir, ya va a estar preparando la ascada, los ascos para salir a cazar Quirquincho. ¿Cómo anda Tincho? ¿Cómo anda Martín Ledema? ¿Cómo estás Martín? ¿Cómo estás Tincho querido? Bueno, este fin de semana Martín, a no perderse la fiesta Villa de Mayo, Martín, Lo que pasa, Morucha, que Villa de Mayo... Balcones, porque vas a estar vos, dice Clarita, dos bombas decoradas a la fiesta de Maglina y yo, no me lo pierdo. ¡Vamos, Edu! Layara Ro Córdoba, ¿cómo estás, Ro, querida? ¡Tanto tiempo, Rochi! Gracias por toda la alegría que nos das. Como buen santiagueño, lo dice Eduardo por acá. Gracias, Edu. Claro que seguir, claro que seguir a Maglina. Esas polainas que me acuerdo. Por eso dije, vuelva a mandar algo, Inesita. No, mentira, Inés. Esas polainas hermosas, tejidas que te... No, las tiré. Esos días me las voy a poner. Que les di al bagual en Maylin, claro. Que nos mandó una vez, que nos mandó ahí, por supuesto, un regalito para todas. Gracias, Inesita. Ay, el bagual andaba perdido buscando los regalos allá hasta que se encontró con Inesita. Mira, que quería el bagual pegar una retusada ahí bailando en la pista con Inés. Arielito Martiarena, por acá nos dice, te encontré, mucho. Acá estamos, Ariel. Roberto nos dice, por acá estoy buscando una candidata, ¿candidata para qué, Robert? Vamos a ir entrándole, vamos a ir con un bloquecito cuartetero, vamos a ir con un bloquecito cuartetero para irte contando cómo también podemos ir ganando platita, podemos ir jugando ahí, por supuesto, al casino online con mi queridísima Romy Enríquez. Vamos a ir cambiando de ritmo, ¿les parece? Vamos a ir cambiando de ritmo, vamos a ir entrando un poquito de cuarteto, después se viene la parte romántica, 33 minutos ya de la hora 4 de la tarde, ¿cómo pasó el tiempo? Gracias a vos, Edu.

0: Lindo tema musical, ahí vamos a ir saludando. Vamos a ir saludando a Romy Enrique. 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
0: 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Ay, ahora te voy a contar. ¿Cómo estás, Cristiana Cisnero? ¡Hola, Cris! 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

Es una mujer muy hermosa, guapísima, guapa, nos dice por acá Roberto. Gracias, Roberto. Hace como mi tía, se pone las polainas en los brazos. A mí me viene súper, súper bien. Yo soy re friolenta y voy a decir como mi mamá, en la canilla. Soy más friolenta, pero por Dios. No, no, no, ya estuve pensando en mis polainas que me regaló Inesita Guzmán. Sí, ¿cómo que no la voy a usar? Mirá si las voy a... Mirá lo que me dice ella. Amelia López, por acá nos dice Angie, estoy caminando en la plaza. Hoy a la mañana hacía frío, por eso camino a esta hora. Mira, la mañana hacía mucho frío. Bien, bien, mi querida Amelia López. Bien, espectacular. Me encanta que salgan a caminar, que salgan a hacer deporte, porque eso hace muy, pero muy bien a la salud. Muy, pero muy bien a la salud. Está bueno salir a caminar. Mira, yo cuando llego a la mañana, estoy llegando a las 8 de la mañana, llego a mi casa. Yo lo que hago es cambiarme, tuki-tuki, mientras desayuno o algo tranqui, después salgo hacer caminata, correr al gimnasio. Volví al gimnasio ahora. Se cansaron de decirme gordita, qué sé yo.

encanta mucho correr, Amelia. A mí me encanta correr. Yo, si no, es mi cable a tierra. Es mi cable a tierra. Yo llego, lo primero que tengo que hacer es cambiarme y correr. Después, lo demás. Así que viene mi querida Amelia, ahí caminando en la placita, así que viene, me encanta. Cristian, le mandamos un beso enorme. Martín Ledesma por acá dice, oh, Pilo, ¿cómo vamos a bailar esos cuartetos el sábado? Dice Tincho. Isla Guadalupe lo espera mi amigo Tincho. Muy buenas tardes, Dios Aneji Díaz. ¿Cómo estás? Te deseo que tengas una súper excelente fin de inicio de semana. Aneji, abrazos y a ver. Súper éxitos, gracias. Cristian, gracias a nuestro colega Cristian Cisnero. Le mandamos un cariño enorme, gracias, Cris. Bienvenido a Lautaro Pérez. Escuchamos.

Tremendo, tremendo, tremendo. 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

Falta todavía, mi querida Inés. No, no se puede ir. Bueno, me voy a ver mi novela. No, no, no hay novela. O sea, mientras yo esté, mirá, ustedes me abandonan demasiado a mí, ¿eh? Hasta que yo me enoje.

Van a arrancar con los románticos. ¿Quieren unos chamacos románticos? Bueno, bien. Vamos a ir ahí con un tema de el poderoso Javier Solís. Y así llegando a la parte final de la tarde de este día. Lunes, lunes, lunes, lunes. Qué bárbaro, por Dios, ¿eh? Arrancando la semanita, semana fría. Hay que cuidarse mucho, hay que cuidarse mucho. Vamos a ir entrando un toquecito de

0: bárbaro, qué bárbaro, bloquecito, bloquecito de chamamé romántico de poderoso Javier Solís. Oh, por Dios, decíselo, decíselo, dice por acá Víctor Chau.
1: Aquí el Víctor.
0: Escucha. Hugo para vecino, escucha Huguito querido. Máximo Chazarreta, Luisito de Santillán, por Dios.
2: ¿Por qué no le cuentas?
0: Encima cantás, nada.
2: ¿Por qué no le dices?
0: ¿Por qué no le dices? Decíselo, Inés.

Bloquecito, bloquecito de chamamé romántico, por Dios. ¿Por qué rubia? Rubia de la farmacia, porque nos pasamos por la pelu y necesita, no se nota, ¿no? Estoy medio doradilla, medio dorada, no sé, una cosa. Algo sutil, algo para no espantarme, algo tranqui, no, Magla. Está Inés de

viene, viene espectacular. Así vamos llegando a la parte final de la tarde de este día lunes. El lunes fresco, fresco, fresco, fresco. Bueno, nosotros así. O sea, la peluquería. Si no me Casi que nos hicimos rubia, pero rubia de la farmacia, porque yo no soy rubia de nacimiento, claro, natural, no, de la farmacia, por eso yo le digo. Pero no me quedo tan mal, me quedo bien, bien. Nos vamos acostumbrando, esta es una nueva etapa. Si no me hubiera enamorado, así nos decía el tema, el tema romántico, a través de Radio FM Popular. Así vamos, así hemos llegado a la parte final de la tarde. Agradecerles infinitamente a todos los que nos hacen el aguante, a todos los que están ahí del otro lado. Gracias, gracias por compartir el programa, gracias por compartir el vivo. Nosotros nos vamos, Pilú. Nos vamos, agradeciéndoles a todos ustedes con la promesa de reencontrarnos el viernes. El viernes a partir de las 14 horas. Gracias, mi querida Inés. Gracias a todos. Se me cuidan un montonazo, no se olviden que se viene el frío, frío, frío fuerte, hay que abrigarse mucho, se me cuidan un montón y nos reencontramos el viernes. Corazones, besos para todo, gracias, chau.

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Bueno, bueno, bueno. Bueno, ¿qué tal? ¿Cómo estamos, gente? Bienvenidos a todos ustedes. ¿Cómo estamos? Día lunes. Buen inicio de semana para todos. Buen inicio para todos. ¿Cómo estamos? Espero que estén pasando lindo. Aquí estamos arrancando nosotros en la tarde.

de la radio. Bueno, sean todos bienvenidos, aquí estamos en la radio, señoras y señores, ¿cómo les va? ¿Cómo andan a todos? Aquí arrancando nosotros en esta tarde de este día lunes, lunes 11 de mayo, Hasta las 20 horas nos quedamos acá en esta tarde de la radio, 120 minutos acompañándote a vos que estás ahí desde el otro lado, che. Buena música, buenas canciones, buenos sonidos, aquí estamos en la radio.

Buenas canciones, ahí estamos en la radio, claro, ahí estamos, algo de los Dinos. Arrancando, señoras y señores, arrancamos en la tarde de la radio, en la tardecita de la popular. En la tarde de este día lunes, señoras y señores, sean bienvenidos. Bueno, ahí estamos en la radio, señores, aquí estamos, saluditos para todos y para todas. Bueno, vamos a venir, tenemos una rifa. A ver si pueden acercar los chicos por acá.

Bueno, la rifa organizada por la Comisión de Padres de la Escuela de Fútbol Infantil, Barrio Obrero. Categoría 2019-2023.

Así que bueno, ahí estamos, vamos a venir haciendo los sorteos por acá. Así que ahí está, Bueno, ahí está. El primer premio son 20 mil pesos y el segundo premio es 15 mil pesitos, Primer premio 20 mil y el segundo premio 15 mil pesitos. A todos los que han colaborado, muchísimas gracias. Ahí está, Ahí está, para la comisión de padres de los chicos ahí de Barrio Obrero. Clase 19 y 23. Así que bueno, vamos entonces con el primer premio. Vamos a ver, vamos a ver a quién le damos la suerte. Primer premio, ya saben, 20 mil pesos. Y segundo premio, 15 mil pesitos, A ver, el secretario ahí va a sacar el numerito. A ver a quién le van a dar la suerte, che, a ver.

Para Lourdes Serrano, puede ser así, ¿no? Lourdes Serrano. Ahí está, del barrio, de acá del barrio Las Malvinas. Ahí está. Con el número 304, puede ser así, ¿no? Creo que sí. Sí, 304, ahí está. Lourdes Serrano, de acá del barrio Las Malvinas. El primer premio son 20.000 pesitos, así que bien ahí, ¿no? Vamos con el segundo premio, que son 15.000 pesitos. Vamos a ver quién es el afortunado, afortunada, ¿no? A ver, sacamos otro numerito, a ver a quién le damos la suerte.

0: Jesús Galeano, puede ser. Del barrio San Antonio, creo que es. Ahí está, Jesús Galeano, ¿no? Ahí está, Jesús Galeano con el número 05, se ha ganado los 15.000 pesitos, ahí está. Así que bueno, ¿cómo hacen por el tema del...? No sé si quiere hablar usted, ¿sí? A ver, ese creo que es. Hola, hola, diga ahí. A ver. Hola, hola, a ver.
1: Hola.
0: Ahí está.
1: Sí, se le encargaría directamente de los padres que han vendido.
0: Sí.
1: Para que él entregue el premio personalmente.
0: Ajá, sería ok.
1: Sí. De todas maneras, le pido disculpas por la demora, pero...
0: Pero se lo hizo, sí, se lo hizo.
1: Sí, se lo hizo. Y muchas gracias por la colaboración. Para tratar de comprar el conjunto, los chicos, para que puedan tener por el campeonato, que ya
0: claro, inició
1: el
0: campeonato. Claro, claro, exactamente. Se vienen los campeonatos, así
1: sí,
0: que...
1: Sí, ya iniciamos nosotros la primera fecha que jugamos, ganamos 2-0 el Pumita, categoría.
0: Buenísimo,
1: sí,
0: entonces.
1: Sí.
0: Y ahora van por las indumentarias de los chicos.
1: Sí, por indumentarias, chicos.
0: Muy bien, entonces. Sí. Muy
1: muchísimas
0: bien.
1: Gracias.
0: Gracias a los que han comprado también, los que han colaborado también.
1: Sí.
0: Así que... Sí. Bueno, cualquier cosita ya saben,
1: ¿sí?
0: Se llegan y bueno, aquí estamos predispuestos para que hagan los sorteos, no sé. Así que bueno,
1: sí.
0: Muchas gracias, ¿no?
1: Ahora, entrenar, vamos a entrenar.
0: Ah, entrenar van ahora. Sí, ahora. Buenísimo entonces, ahí está.

Bueno. Bueno, ahí está, buenísimo. Ahí estábamos haciendo el sorteo, bueno, de los chicos ahí de la escuela de fútbol. Así que bueno, ahí estamos. Bueno, ya sabes, mándame tu mensajito, dale 596221 a nuestra línea para que nos contactes, para que seas parte de nuestro programa. No te olvides, acá estamos en la radio, ya tenemos habilitado nuestro Face también ahí como Cristian Enríquez. Me escribís, me mandás tu mensajito, así que ahí está, dale. Y bueno, nuestro Face, nuestro WhatsApp. Así que ahí está nuestro WhatsApp, ya sabes, ahí está, es 596221. Nuestra línea, no te olvides. Mándame tu mensajito, dale, mándame tu mensajito ahí. Sé parte de nuestro programa, hagamos el programa juntos. Como siempre te lo digo, el programa se hace el programa lo hacemos juntos, ustedes desde allá y nosotros desde acá. Obviamente como todas las tardes. El lunes a viernes estamos acá en la Popular 89.9. Y bueno, aquí estamos, con algo de música compartiendo con ustedes. ¡Ingratas!

Bueno, 59-62-21, no te olvides nuestra línea para que nos contactes, para que seas parte de nuestro programa. Dale, mándanos tu mensajito, pedinos tu música que quieras escuchar, que te vamos a estar complaciendo con buena música, buenos sonidos acá en la radio. Estamos hasta las 20 horas acompañándote, disfrutando con ustedes, con toda la buena música, obviamente, como todas las tardes, ¿sí? Así que bueno, ya sabes, ahí está, 59-62-21.

Bueno, ahí estamos, 59-62-21, no te olvides nuestra línea, vamos. 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
0: Buenísimo, ahí está. 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No quiero más vivir así. 59-62-21, no te olvides en nuestra línea para que nos contactes, señoras y señores. Te acompañamos hasta las 20 horas con muy buena música. No te olvides nuestro Face, también estamos ya con nuestro Facebook habilitado para que nos mandes tu mensajito, tu solicitud de amistad, también lo que vos quieras. Dale. Buena música. Buena música. 59-62-21, día lunes. ¿Qué dicen esos mates? ¿Cómo están los matecitos, che? ¿Te gusta tomarlo dulce, amargo?

Buena música, mi gente. Sí, ahí estamos. A través de la radio, a través de la 89.9, en este programa que simplemente denominamos Open.

0: de cómo anda, loco. Mierda, si llena el van de mi hermano, ¿cómo se pasa la chalana? Preparado por la chalana. Acá estamos en el río con los muchachos. Con todos los muchachos, acá estamos pescando. Ahí anda el bandeño con su chalana, heladera vieja.
1: Míralo vos al bandeño, ¿no? Sí, no, ya tiene su empresa, ¿no? Claro, ya tiene su empresa, así que ahí está, ¿eh? Qué nivel del bandeño, ¿no? Qué barbaridad, che. Hace una banda que no lo veo, che, una eternidad, mirá. El temita de Leo Mattioli dice... Ajá. Ese temita, pásamelo completito, amigo, por favor. Te estoy escuchando, dice por aquel amigo Fausto, ¿eh? Bueno, dale, dale, ya vengo con esa canción de Leo Mattioli. Buena canción también, por supuesto.
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1: 59-62-21, nuestra línea, dale. Para Mari, saludito que nos está escuchando también desde el otro lado. Le mandamos un saludo, un cordial saludo para ella, ¿eh? Algo de Bronco quiere escuchar Mari, ¿eh? Bueno, bueno, bueno, ahí buscamos algo de la música de Bronco, ¿sí? Haceme el aguante un poquitito. Que ya vengo seleccionando los temas por acá. Aguante siempre la popular, dice por acá la mejor radio, amigo. Claro, olvídate, olvídate. Che, saludito para el amigo Chuco, Saludito para el amigo Chuco. ¿Qué hace el amigo Chalay, ¿Está tomando unos mates o nada, nada, nada? Ahí está, saludo para el amigo Chalay, para el amigo Chuco. Che, le mandamos saludo para la gente de la comunidad Ponciano Saracho, che. Para todos los amigos, para toda la familia. Ahí le mandamos saludo para la gente de la comunidad Huichí de acá de González, para la comunidad de Ponciano Saracho. Le mandamos el saludito, ¿no? Ahí para la cacique Adriana, che, le mandamos saludos, para todos. Algo de la música que me piden por acá es de American Pop, Vuelan Mariposas. Qué lindo tema, qué recuerdos esos, che. Algo de los forasteros, ¿quiere mi hermano? Bueno, ahí le pasamos algo de los foras. Al amigo Chuco, que nos escucha ahí desde el otro lado, claro. 59-62-21, nuestra línea, para que nos contactes, vamos.
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1: Ahí está el amigo Chuco que nos escucha ahí desde el otro lado, ¿no?
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1: Ahí vengo con los forasteros, mi hermano. Sí, sí, ahí vengo con los foras. Los forasteros.

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Che, para el amigo Carlos, saluditos ahí que nos está escuchando también, ¿eh? Algo de los charros quiere escuchar, así que bueno, ya le vamos a venir seleccionando algo de la música de los charros.

Muy bien, mi gente bella, vamos a venir quedándonos con música por acá, algo de la música que venimos disfrutando con todos ustedes, algo de la música de American Pop, y esto es Vuela Mariposa, lo que viene sonando. ¡Vamos, señor DJ!

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Muy bien, ahí estábamos. Qué linda canción por acá, lo que habíamos estado escuchando, ¿eh? Qué lindo tema, ¿eh? Algo de Jerry Rivera, Herida Mortal, lo que veníamos disfrutando por acá. Después de la tanda de la hora, bueno, ahí estaba, ¿eh? Qué linda canción, qué buen tema, lo que estábamos disfrutando nosotros acá en esta segunda y última parte ya del programa. Que te acompañamos, te hacemos este viaje imaginario, llegamos a tu lugar en cada rincón donde quiera que vos te encuentres. Bueno, música romántica ya en esta noche de este día lunes. Continuamos nosotros por acá, segunda partecita. Ya sabes que me puedes mandar tu mensaje al 596221. Así que ahí está nuestro número para que nos contactes, dale. 596221. Es nuestra línea para que nos contactes, para que nos pidas algún tema que quieras escuchar, que te acompañamos, obviamente, nosotros desde acá, desde La Popular, ¿sí? Con buena música romántica ya en esta noche, ya se está poniendo un poquito fresca ya, ¿eh? Ya se está poniendo fresquita la noche, ¿sí? Noches frescas acá en la ciudad, ¿eh? Así que bueno, ya sabes, mandame tu mensajito, pedime tu música, 596221, para que nos contactes, para que seas parte de nuestro programa, obviamente, como siempre, acompañándote, disfrutando con todos ustedes, ¿sí?

Muy bien. 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

59 62 21, nuestra línea para que nos contactes. Ahí estamos en la radio, acompañándote, disfrutando con ustedes. 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

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Bueno, ahí está, ¿eh? Bueno, los días lunes son así, ¿eh? Los días lunes son así, medio complicados son, ¿no? Pero bueno, ahí está, ¿eh? Bueno, ya voy a venir buscando algo de la música por acá, de Marco Antonio Solís, por acá que me están solicitando. Algún temita que le pasemos por acá, nos decía que le regalemos algo de la música de Marco Antonio Solís. Así que ya vamos a venir buscando algo de Marco Antonio Solís. Algo de la música de Vico C también, algo de Vico C también, me acuerdo, el tema que se llama así, que ya lo vamos a venir buscando también para regalárselos. Enrique Iglesias, buenos temas, che, están solicitando, ¿no? Así que ya vamos a venir seleccionando todos los temas por acá que me están pidiendo, así que ya venimos compartiendo muy buena música en esta noche de este día lunes, ya fresquita la noche, linda noche ahí para disfrutar con buena música, para tomarse unos matecitos, algún cafecito también podría ser. Claro, espectacular, ¿sabe qué? De 10. Hasta las 8 de la noche nos quedamos en este lunes acá, disfrutando con muy buenos sonidos. Qué lindas canciones esto, che. Buenos clásicos, claro, espectacular.

Bueno, ahí estamos. 59 62 21. En nuestro Facebook también, no te olvides, Cristian Enríquez y Open Play está en nuestro Facebook. Podés buscarnos ahí, En cualquiera de los dos Facebook también, claro.

Bueno, ahí está, qué lindo este. Bueno, vamos a venir buscando música, Vamos, qué lindo, escucha este tema, che. The Scorpions. Vientos de cambio, qué buenos temas, che, bueno. Vamos a venir buscando música. Yo me copo con estas canciones, che. ¿Qué querés que te diga, no? Para el amigo Luis, que nos está escuchando también desde el otro lado. ¿Quiere escuchar algo de Enrique Iglesias, El Perdedor, dice? Bueno, ya tenemos dos temas de Enrique Iglesias. Marco Antonio, Vico C.

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Qué lindo tema este, ¿eh? Esto es Ahora y Para Siempre. Bueno, señor DJ, venimos con música, por favor. Venimos complaciendo con música. Venimos compartiendo muy buenos sonidos en esta noche de la radio, en esta noche del día lunes, acá en La Popular, en este programa Open Play, obviamente, como siempre. Nos quedamos con Vico C y este tema que se llama Me Acuerdo.

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muy bien, qué lindo, buenísimo, ahí está, Bueno, llegamos al final, gente querida, sí. Mañana volvemos, volvemos mañana a partir de las 6 de la tarde y hasta las 8 de la noche. Como siempre, obviamente, acá en La Popular. Mañana, martes, vamos a estar nosotros nuevamente acá en la radio, mi gente. Esto fue Open Play, un programa hecho y pensado para vos.

Acá, sí, con un clásico nos vamos en la noche. Sí, algo de Bryan Adams. Claro, vamos a irnos con Bryan Adams. Hasta mañana, gente, que la pasen lindo y que tengan una linda noche y un buen despertar. Hasta mañana. Chao.

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